0: Estas son las noticias regionales en Panorama Regional. La delegada presidencial regional de Atacama, Sofía Cid, valoró el despacho del proyecto Escuelas Protegidas, que fue aprobado por la Cámara de Diputados con un amplio apoyo. Esta iniciativa tiene como objetivo entregar nuevas herramientas a las comunidades educativas para enfrentar casos de violencia. Cid destacó que esta ley responde a una preocupación real de familias y docentes de la región, enfatizando la importancia de crear espacios seguros donde estudiantes y profesores puedan enfocarse en la enseñanza y el aprendizaje. Además, el Seremi de Educación de Atacama, Lloris Rojas, subrayó que la convivencia educativa es clave para el desarrollo de nuestros estudiantes. La seguridad en las escuelas se construye de manera conjunta y requiere una coordinación permanente entre distintas instituciones. Este proyecto busca prevenir la violencia y fortalecer la protección de todos los integrantes de la comunidad escolar para garantizar el derecho a la educación en un ambiente seguro.
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2: En Panorama Regional es hora de revisar noticias internacionales. Hezbollah e Israel intercambian ataques pese al alto al fuego negociado. Israel y la milicia chií libanesa Hezbollah intercambiaron ataques en las últimas horas pese al alto al fuego negociado durante una nueva ronda de diálogo entre el país hebreo y el Líbano esta semana en Washington. La Agencia Nacional de Noticias libanesa informó este viernes de que aviones de guerra israelíes atacaron las inmediaciones del hospital Jabal Amel, situado en Tiro, al sur del Líbano, con más de 4 misiles. 12 civiles han resultado heridos tras un ataque aéreo enemigo que destruyó un edificio de un banco cerca del hospital, agregó la agencia en el Líbano. Inicia cierre de infame cárcel El Helicoide de Venezuela con traslado de cientos de presos. Diversos medios y ONG en Venezuela aseguraron que la policía local inició el pasado miércoles el traslado de cientos de presos desde la cárcel El Helicoide en Caracas, cuestionada por denuncias de torturas y abusos. Lo anterior daría paso al cierre del recinto. El cierre de esta sombría cárcel no impidió que familiares de los presos denunciaran la opacidad del procedimiento y lamentaran el envío de los detenidos a prisiones lejanas que dificultan las visitas. El secretario de Estado estadounidense Marco Rubio dijo el martes que la infame prisión El Helicoide fue cerrada, aunque aún habían personas encarceladas ahí. El miércoles iniciaron una serie de traspasos de presos, según confirmaron familiares a agencias noticiosas, sin que las autoridades hayan informado sobre esa movilización de reos. La reubicación de los reclusos generó incertidumbre entre los familiares y organizaciones de derechos humanos por la falta de información oficial. España abrió consulta ciudadana para vetar la venta de energéticas a menores de 16 años. El gobierno español lanzó este jueves a consulta pública un anteproyecto de ley para regular las bebidas energéticas y prohibir su venta a menores de 16 años, con el objetivo de que se convierta en ley cuanto antes, anunció el ministro de Consumo, Pablo Bustinduy. La iniciativa, que se elevará posteriormente al Consejo de Ministros, busca limitar los riesgos que el consumo de estas bebidas podría provocar a los niños, niñas y adolescentes. El ministro subrayó que la consulta pública permitirá que la ciudadanía y colectivos afectados puedan hacer aportaciones a la futura norma. La propuesta ley, impulsada por Sumar, que es la coalición de izquierdas integrante minoritario del gobierno, fue rechazada el 26 de mayo en el Congreso de los Diputados por los votos de la derecha y la ultraderecha, junto con la abstención del Partido Regionalista Vasco. Vamos a insistir las veces que haga falta hasta que esto sea ley. La obligación democrática es garantizar entornos saludables y seguros para la infancia y la adolescencia, insistió el ministro.
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0: Son las 8 horas, 17 minutos.
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1: Son las 8 horas 30 minutos.
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0: Son las 8 horas 46 minutos.
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0: Con 20 años todos tienen el rostro que Dios les ha dado. Con 40 el rostro que les ha dado la vida. Y con 60 el que se merecen.
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1: Son las 9 de la noche, 2 minutos.
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7: ¿Se acuerda usted de Moe, Carly y Larry? Juntos eran los tres chiflados.

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0: Son las 9 de la noche, 19 minutos.
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2: Son las 9 de la noche, 29 minutos.
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El sentido del deber es algo muy personal. Proviene de conocer la necesidad de comprender una acción, y no solo de la necesidad de apremiar a los demás a hacer algo.

0: Son las 9 de la noche, 48 minutos.
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1: Son las 9 de la noche, 58 minutos.
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Son las 10 de la noche, 15 minutos. 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
2: Son las 10 de la noche, 26 minutos.

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1: Son las 10 de la noche, 55 minutos.
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5: ¿Se acuerdan de Nido Vacío? La serie narra la historia acerca de cómo el pediatra recientemente viudo, Dr. Harry Weston, aprende a congeniar con sus 2 hijas adultas que regresan a casa para vivir con él.

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2: Son las 11 de la noche, 28 minutos.
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0: Son las 11 de la noche, 46 minutos.
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Establecer contacto con la belleza de la naturaleza hace la vida mucho más hermosa, mucho más real. Y cuando más atento y concentrado contemples la puesta del sol, más profundamente se revelará tu luz interior.

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1: Son las 11 de la noche, 58 minutos.
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1: Millones de espectadores en todo el mundo vibraron con Hill Street Blues.

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1: Revive la siderúrgica Huachipato. ASA la compró a CAP en $130 millones. Casi dos años después de iniciar un histórico proceso de cierre, la compañía siderúrgica Huachipato se alista para reencender los hornos de Talcahuano, ya que Aceros ASA suscribió un contrato de promesa con el grupo CAP por la compra de la totalidad de sus acciones este viernes. Se trata de una transacción de $130 millones que en la práctica permitirá crear una nueva sociedad del mismo nombre, a la cual se transferirán 91 de las 443 hectáreas que posee la empresa talcahuina, excluyendo los activos logísticos y portuarios y otros activos industriales que serán parte de los cuatro distritos a desarrollar en Huachipato por CAP y sus sociedades relacionadas, explica el hecho esencial remitido por la Comisión para el Mercado Financiero. El documento establece que CAP venderá a ASA el 100% de sus acciones en compañía siderúrgica Huachipato S.A., recibiendo a cambio una contraprestación en dinero y en especie. Esta última consistente en una participación de un 15% en ASA. Compañía siderúrgica Huachipato luego se fusionará con ASA para combinar sus respectivos activos siderúrgicos. Tras iniciar embargos, Tesorería anuncia nuevas modalidades para pagar CAE según el monto de la renta. Este viernes, Tesorería General de la República recordó a los deudores del crédito con aval del Estado CAE que se encuentran vigentes nuevas y más flexibles condiciones para regularizar sus compromisos financieros, dependiendo del monto de renta del deudor, evitando así las acciones legales administrativas propias de los procesos de cobranza. De hecho, el organismo ya ha ejecutado embargos sobre bienes raíces y dijo que en caso de que aún con ese procedimiento la persona deudora no inicie la regularización de su deuda estudiantil, arriesga el remate judicial del inmueble embargado conforme a la normativa legal vigente. Super de Educación actualiza criterios de seguridad y permite uso de detectores de metales en colegios. La Superintendencia de Educación emitió el dictamen número 78, que actualiza los criterios sobre el uso de medidas de seguridad en establecimientos educacionales y donde se incluyó la autorización de uso de detectores de metales en casos justificados. En concreto, el documento se refiere especialmente a la utilización de tecnologías para la detección de armas y elementos peligrosos y sustituye el dictamen número 65 del año 2022 al incorporar los cambios establecidos por la ley 21.809 de convivencia escolar, que comienza a regir desde el 1 de julio de este año. Según detalló el organismo, entre los principales aspectos se establece que los establecimientos educacionales podrán incorporar tecnologías de seguridad como pórticos, detectores de metales u otros dispositivos similares. Cabe señalar que la implementación de estos mecanismos requerirá el cumplimiento de una serie de condiciones, entre ellas el acuerdo de la comunidad educativa, la elaboración de un protocolo interno y la obtención de informes y aprobaciones por parte de las autoridades competentes.
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2: Estas son las noticias regionales en Panorama Regional. La delegada presidencial regional de Atacama, Sofía Cid, valoró el despacho del proyecto Escuelas Protegidas, que fue aprobado por la Cámara de Diputados con un amplio apoyo. Esta iniciativa tiene como objetivo entregar nuevas herramientas a las comunidades educativas para enfrentar casos de violencia. Cid destacó que esta ley responde a una preocupación real de familias y docentes de la región, enfatizando la importancia de crear espacios seguros donde estudiantes y profesores puedan enfocarse en la enseñanza y el aprendizaje. Además, el Seremi de Educación de Atacama, Lloris Rojas, subrayó que la convivencia educativa es clave para el desarrollo de nuestros estudiantes. La seguridad en las escuelas se construye de manera conjunta y requiere una coordinación permanente entre distintas instituciones. Este proyecto busca prevenir la violencia y fortalecer la protección de todos los integrantes de la comunidad escolar para garantizar el derecho a la educación en un ambiente seguro.
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1: En Panorama Regional es hora de revisar noticias internacionales. Hezbollah e Israel intercambian ataques pese al alto al fuego negociado. Israel y la milicia chií-libanesa Hezbollah intercambiaron ataques en las últimas horas pese al alto al fuego negociado durante una nueva ronda de diálogo entre el país hebreo y el Líbano esta semana en Washington. La Agencia Nacional de Noticias Libanesa informó este viernes de que aviones de guerra israelíes atacaron las inmediaciones del hospital Jabal Amel, situado en Tiro, al sur del Líbano, con más de 4 misiles. 12 civiles han resultado heridos tras un ataque aéreo enemigo que destruyó un edificio de un banco cerca del hospital, agregó la agencia en el Líbano. Inicia cierre de infame cárcel el helicoide de Venezuela con traslado de cientos de presos. Diversos medios y ONG en Venezuela aseguraron que la policía local inició el pasado miércoles el traslado de cientos de presos desde la cárcel El Helicoide en Caracas, cuestionada por denuncias de torturas y abusos. Lo anterior daría paso al cierre del recinto. El cierre de esta sombría cárcel no impidió que familiares de los presos denunciaran la opacidad del procedimiento y lamentaran el envío de los detenidos a prisiones lejanas que dificultan las visitas. El secretario de Estado estadounidense Marco Rubio dijo el martes que la infame prisión El Helicoide fue cerrada, aunque aún habían personas encarceladas ahí. El miércoles iniciaron una serie de traspasos de presos, según confirmaron familiares a agencias noticiosas, sin que las autoridades hayan informado sobre esa movilización de reos. La reubicación de los reclusos generó incertidumbre entre los familiares y organizaciones de derechos humanos por la falta de información oficial. España abrió consulta ciudadana para vetar la venta de energéticas a menores de 16 años. El gobierno español lanzó este jueves a consulta pública un anteproyecto de ley para regular las bebidas energéticas y prohibir su venta a menores de 16 años, con el objetivo de que se convierta en ley cuanto antes, anunció el ministro de Consumo, Pablo Bustinduy. La iniciativa, que se elevará posteriormente al Consejo de Ministros, busca limitar los riesgos que el consumo de estas bebidas podría provocar a los niños, niñas y adolescentes. El ministro subrayó que la consulta pública permitirá que la ciudadanía y colectivos afectados puedan hacer aportaciones a la futura norma. La propuesta ley, impulsada por Sumar, que es la coalición de izquierdas integrante minoritario del gobierno, fue rechazada el 26 de mayo en el Congreso de los Diputados por los votos de la derecha y la ultraderecha, junto con la abstención del Partido Regionalista Vasco. Vamos a insistir las veces que haga falta hasta que esto sea ley. La obligación democrática es garantizar entornos saludables y seguros para la infancia y la adolescencia, insistió el ministro.
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1: Son las 12 horas, 26 minutos.
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0: Son las 12 horas 46 minutos.
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La verdad es totalmente interior. No hay que buscarla fuera de nosotros ni querer realizarla luchando con violencia con enemigos exteriores.

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1: Son las 12 horas 56 minutos.
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0: Cuando compartes la bondad en tu corazón, siempre terminas ganando, porque la vida es un eco que devuelve lo que has dado.
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2: Es la 1:00 a.m, 25 minutos.
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0: Es la una de la madrugada, 48 minutos.
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1: Son las 2 de la madrugada. Un minuto.
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0: Hoy aprendí que las cosas pasan cuando tienen que pasar, ni tarde ni temprano. Que dar todo no significa que recibirás todo, que una buena siembra no significa una buena cosecha, que los momentos son cortos y por eso hay que disfrutarlos, que las lágrimas no las merece quien las hace llorar, que el amor no se puede forzar y llega cuando menos lo esperas, que puede haber amigos que son familia y familiares que son solo conocidos. En fin, aprendí que la vida solo es cuestión de vivirla con amor, honor, valores y fe.
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0: Los principios para vivir bien incluyen la capacidad de encarar los problemas con coraje, las decepciones con alegría y los logros con humildad.
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2: Son las 2 de la madrugada. 25 minutos.
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0: Son las 2 de la madrugada. 45 minutos.
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0: Para hacer del mundo un lugar mejor, empieza a ver el mundo como un lugar mejor.
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1: Son las 3 de la madrugada, 4 minutos.
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0: Son las 3 de la madrugada. 17 minutos.
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0: pequeña semilla puede nacer un poderoso árbol.
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2: Son las 3 de la madrugada, 25 minutos.
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1: Son las 3 de la madrugada. 55 minutos.
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3: ¿Se acuerda usted de Star Wars, conocida también en español como la Guerra de las Galaxias?

0: No pierdas por error a quien te quiere y no intentes querer por error a quien no le importas.
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2: Son las 4 de la madrugada, 26 minutos.
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0: Son las 4 de la madrugada, 55 minutos.
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0: Son las 4 de la madrugada, 55 minutos.
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Un pájaro posado en un árbol nunca tiene miedo de que la rama se rompa, porque su confianza no está en la rama, sino en sus propias alas.

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1: Son las 5 de la madrugada, 28 minutos.

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1: Son las 5 de la madrugada, 57 minutos.
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0: La frase "debo hacer algo" resuelve más problemas que la frase "hay que hacer algo".
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2: Son las 6 de la mañana, 25 minutos.
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1: Son las 7 de la mañana.
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1: ¿Se acuerda usted de La Bella y la Bestia? Es una serie de televisión estadounidense de fantasía y drama que se emitió por primera vez en CBC del 25 de septiembre de 1987 al 4 de agosto de 1990. Esta versión actualizada del cuento de hadas del creador Ron Coslow tiene un doble enfoque. La relación entre Vincent, Ron Perlman, un hombre bestia, noble e idealista, y Catherine, Linda Hamilton.

0: Son las 7 de la mañana, 21 minutos.
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2: Son las 7 de la mañana, 25 minutos. 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
2: Son las 7 de la mañana, 58 minutos.
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4: ¿Se acuerdan ustedes de Como los primeros de la clase o Mi profesor favorito? Es una serie de televisión estadounidense de género cómico estrenado originalmente en la cadena ABC en el año 1986.

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1: Revive la siderúrgica Huachipato. ASA la compró a CAP en 130 millones de dólares. Casi dos años después de iniciar un histórico proceso de cierre, la compañía siderúrgica Huachipato se alista para reencender los hornos de Talcahuano y

0: que Aceros ASA suscribió un contrato de promesa con el Grupo CAP por la compra de la totalidad de sus acciones este viernes. Se trata de una transacción de 130 millones de dólares que en la práctica permitirá crear una nueva sociedad del mismo nombre a la cual se transferirán 91 de las 443 hectáreas que posee la empresa talcahuina, excluyendo los activos logísticos y portuarios y otros activos industriales que serán parte de los cuatro distritos a desarrollar en Huachipato por CAP y sus sociedades relacionadas, explica el hecho esencial remitido por la Comisión para el Mercado Financiero. El documento establece que CAP venderá a ASA el 100% de sus acciones en Compañía Siderúrgica Huachipato S.A., recibiendo a cambio una contraprestación en dinero y en especie. Esta última consistente en una participación de un 15% en ASA. Compañía Siderúrgica Huachipato luego se fusionará con ASA para combinar sus respectivos activos siderúrgicos. Tras iniciar embargos, Tesorería anuncia nuevas modalidades para pagar CAE según el monto de la renta. Este viernes, Tesorería General de la República recordó a los deudores del crédito con aval del Estado CAE que se encuentran vigentes nuevas y más flexibles condiciones para regularizar sus compromisos financieros, dependiendo del monto de renta del deudor, evitando así las acciones legales administrativas propias de los procesos de cobranza. De hecho, el organismo ya ha ejecutado embargos sobre bienes raíces y dijo que en caso de que aún con ese procedimiento la persona deudora no inicie la regularización de su deuda estudiantil, arriesga el remate judicial del inmueble embargado conforme a la normativa legal vigente. Super de Educación actualiza criterios de seguridad y permite uso de detectores de metales en colegios. La Superintendencia de Educación emitió el dictamen número 78, que actualiza los criterios sobre el uso de medidas de seguridad en establecimientos educacionales y donde se incluyó la autorización de uso de detectores de metales en casos justificados. En concreto, el documento se refiere especialmente a la utilización de tecnologías para la detección de armas y elementos peligrosos y sustituye el dictamen número 65 del año 2022 al incorporar los cambios establecidos por la ley 21.809 de convivencia escolar que comienza a regir desde el 1 de julio de este año. Según detalló el organismo, entre los principales aspectos se establece que los establecimientos educacionales podrán incorporar tecnologías de seguridad como pórticos, detectores de metales u otros dispositivos similares. Cabe señalar que la implementación de estos mecanismos requerirá el cumplimiento de una serie de condiciones, entre ellas el acuerdo de la comunidad educativa, la elaboración de un protocolo interno y la obtención de informes y aprobaciones por parte de las autoridades competentes.
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2: Estas son las noticias regionales en Panorama Regional. La delegada presidencial regional de Atacama, Sofía Cid, valoró el despacho del proyecto Escuelas Protegidas, que fue aprobado por la Cámara de Diputados con un amplio apoyo. Esta iniciativa tiene como objetivo entregar nuevas herramientas a las comunidades educativas para enfrentar casos de violencia. Cid destacó que esta ley responde a una preocupación real de familias y docentes de la región, enfatizando la importancia de crear espacios seguros donde estudiantes y profesores puedan enfocarse en la enseñanza y el aprendizaje. Además, el Seremi de Educación de Atacama, Lloris Rojas, subrayó que la convivencia educativa es clave para el desarrollo de nuestros estudiantes. La seguridad en las escuelas se construye de manera conjunta y requiere una coordinación permanente entre distintas instituciones. Este proyecto busca prevenir la violencia y fortalecer la protección de todos los integrantes de la comunidad escolar para garantizar el derecho a la educación en un ambiente seguro.
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0: En Panorama Regional es hora de revisar noticias internacionales. Hezbollah e Israel intercambian ataques pese al alto al fuego negociado. Israel y la milicia chií libanesa Hezbollah intercambiaron ataques en las últimas horas pese al alto al fuego negociado durante una nueva ronda de diálogo entre el país hebreo y el Líbano esta semana en Washington. La Agencia Nacional de Noticias Libanesa informó este viernes de que aviones de guerra israelíes atacaron las inmediaciones del hospital Jabal Amel, situado en Tiro, al sur del Líbano, con más de 4 misiles. 12 civiles han resultado heridos tras un ataque aéreo enemigo que destruyó un edificio de un banco cerca del hospital, agregó la agencia en el Líbano. Inicia cierre de infame cárcel El Helicoide de Venezuela con traslado de cientos de presos. Diversos medios y ONG en Venezuela aseguraron que la policía local inició el pasado miércoles el traslado de cientos de presos desde la cárcel El Helicoide en Caracas, cuestionada por denuncias de torturas y abusos. Lo anterior daría paso al cierre del recinto. El cierre de esta sombría cárcel no impidió que familiares de los presos denunciaran la opacidad del procedimiento y lamentaran el envío de los detenidos a prisiones lejanas que dificultan las visitas. El secretario de Estado estadounidense Marco Rubio dijo el martes que la infame prisión El Helicoide fue cerrada, aunque aún habían personas encarceladas ahí. El miércoles iniciaron una serie de traspasos de presos, según confirmaron familiares a agencias noticiosas, sin que las autoridades hayan informado sobre esa movilización de reos. La reubicación de los reclusos generó incertidumbre entre los familiares y organizaciones de derechos humanos por la falta de información oficial. España abrió consulta ciudadana para vetar la venta de energéticas a menores de 16 años. El gobierno español lanzó este jueves a consulta pública un anteproyecto de ley para regular las bebidas energéticas y prohibir su venta a menores de 16 años, con el objetivo de que se convierta en ley cuanto antes, anunció el ministro de Consumo, Pablo Bustinduy. La iniciativa, que se elevará posteriormente al Consejo de Ministros, busca limitar los riesgos que el consumo de estas bebidas podría provocar a los niños, niñas y adolescentes. El ministro subrayó que la consulta pública permitirá que la ciudadanía y colectivos afectados puedan hacer aportaciones a la futura norma. La propuesta ley, impulsada por Sumar, que es la coalición de izquierdas integrante minoritario del gobierno, fue rechazada el 26 de mayo en el Congreso de los Diputados por los votos de la derecha y la ultraderecha, junto con la abstención del Partido Regionalista Vasco. Vamos a insistir las veces que haga falta hasta que esto sea ley. La obligación democrática es garantizar entornos saludables y seguros para la infancia y la adolescencia, insistió el ministro.
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1: Son las 8 de la mañana, 16 minutos.
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Lo más triste de una traición es que no venga de un enemigo o conocido, sino que venga de alguien muy cercano a ti, que jamás te lo imaginaste.

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1: Son las 8 de la mañana, 59 minutos.
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0: Son las 9 de la mañana, 20 minutos.
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1: Son las 9:31.
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0: Son las 9:47.
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1: Son las 10 de la mañana.
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1: ¿Se recuerdan de la famosa serie del oeste, Volar?

0: Son las 10 de la mañana, 16 minutos.
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1: Son las 10 de la mañana, 26 minutos.
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0: Son las 10 de la mañana, 45 minutos.
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3: ¿Se acuerda usted de El Show de Carol Burnett?

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0: Son las 11 de la mañana, 22 minutos.
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1: Son las 11 de la mañana, 28 minutos.
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0: Son las 11 de la mañana, 45 minutos.
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Ámate lo suficiente para no permitir que nadie te maltrate, ni siquiera tu misma familia.

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1: Son las 11 de la mañana, 57 minutos.
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1: Revive la siderúrgica Huachipato. ASA la compró a CAP en $130 millones. Casi dos años después de iniciar un histórico proceso de cierre, la compañía siderúrgica Huachipato se alista para reencender los hornos de Talcahuano, ya que Aceros ASA suscribió un contrato de promesa con el grupo CAP por la compra de la totalidad de sus acciones este viernes. Se trata de una transacción de $130 millones que en la práctica permitirá crear una nueva sociedad del mismo nombre, a la cual se transferirán 91 de las 443 hectáreas que posee la empresa talcahuina, excluyendo los activos logísticos y portuarios y otros activos industriales que serán parte de los cuatro distritos a desarrollar en Huachipato por CAP y sus sociedades relacionadas, explica el hecho esencial remitido por la Comisión para el Mercado Financiero. El documento establece que CAP venderá a ASA el 100% de sus acciones en compañía siderúrgica Huachipato S.A., recibiendo a cambio una contraprestación en dinero y en especie. Esta última consistente en una participación de un 15% en ASA. Compañía siderúrgica Huachipato luego se fusionará con ASA para combinar sus respectivos activos siderúrgicos. Tras iniciar embargos, Tesorería anuncia nuevas modalidades para pagar CAE según el monto de la renta. Este viernes, Tesorería General de la República recordó a los deudores del crédito con aval del Estado CAE que se encuentran vigentes nuevas y más flexibles condiciones para regularizar sus compromisos financieros, dependiendo del monto de renta del deudor, evitando así las acciones legales administrativas propias de los procesos de cobranza. De hecho, el organismo ya ha ejecutado embargos sobre bienes raíces y dijo que en caso de que aún con ese procedimiento la persona deudora no inicie la regularización de su deuda estudiantil, arriesga el remate judicial del inmueble embargado con

0: conforme a la normativa legal vigente. Super de Educación actualiza criterios de seguridad y permite uso de detectores de metales en colegios. La Superintendencia de Educación emitió el dictamen número 78, que actualiza los criterios sobre el uso de medidas de seguridad en establecimientos educacionales y donde se incluyó la autorización de uso de detectores de metales en casos justificados. En concreto, el documento se refiere especialmente a la utilización de tecnologías para la detección de armas y elementos peligrosos y sustituye el dictamen número 65 del año 2022 al incorporar los cambios establecidos por la ley 21.809 de convivencia escolar que comienza a regir desde el 1 de julio de este año. Según detalló el organismo, entre los principales aspectos se establece que los establecimientos educacionales podrán incorporar tecnologías de seguridad como pórticos, detectores de metales u otros dispositivos similares. Cabe señalar que la implementación de estos mecanismos requerirá el cumplimiento de una serie de condiciones, entre ellas el acuerdo de la comunidad educativa, la elaboración de un protocolo interno y la obtención de informes y aprobaciones por parte de las autoridades competentes.
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2: Estas son las noticias regionales en Panorama Regional. La delegada presidencial regional de Atacama, Sofía Cid, valoró el despacho del proyecto Escuelas Protegidas, que fue aprobado por la Cámara de Diputados con un amplio apoyo. Esta iniciativa tiene como objetivo entregar nuevas herramientas a las comunidades educativas para enfrentar casos de violencia. Cid destacó que esta ley responde a una preocupación real de familias y docentes de la región, enfatizando la importancia de crear espacios seguros donde estudiantes y profesores puedan enfocarse en la enseñanza y el aprendizaje. Además, el Seremi de Educación de Atacama, Lloris Rojas, subrayó que la convivencia educativa es clave para el desarrollo de nuestros estudiantes. La seguridad en las escuelas se construye de manera conjunta y requiere una coordinación permanente entre distintas instituciones. Este proyecto busca prevenir la violencia y fortalecer la protección de todos los integrantes de la comunidad escolar para garantizar el derecho a la educación en un ambiente seguro.
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0: En Panorama Regional es hora de revisar noticias internacionales. Hezbollah e Israel intercambian ataques pese al alto al fuego negociado. Israel y la milicia chií-libanesa Hezbollah intercambiaron ataques en las últimas horas pese al alto al fuego negociado durante una nueva ronda de diálogo entre el país hebreo y el Líbano esta semana en Washington. La Agencia Nacional de Noticias Libanesa informó este viernes de que aviones de guerra israelíes atacaron las inmediaciones del hospital Jabal Amel, situado en Tiro, al sur del Líbano, con más de 4 misiles. 12 civiles han resultado heridos tras un ataque aéreo enemigo que destruyó un edificio de un banco cerca del hospital, agregó la agencia en el Líbano. Inicia cierre de infame cárcel El Helicoide de Venezuela con traslado de cientos de presos. Diversos medios y ONG en Venezuela aseguraron que la policía local inició el pasado miércoles el traslado de cientos de presos desde la cárcel El Helicoide en Caracas, cuestionada por denuncias de torturas y abusos. Lo anterior daría paso al cierre del recinto. El cierre de esta sombría cárcel no impidió que familiares de los presos denunciaran la opacidad del procedimiento y lamentaran el envío de los detenidos a prisiones lejanas que dificultan las visitas. El secretario de Estado estadounidense Marco Rubio dijo el martes que la infame prisión El Helicoide fue cerrada, aunque aún habían personas encarceladas ahí. El miércoles iniciaron una serie de traspasos de presos, según confirmaron familiares, a agencias noticiosas, sin que las autoridades hayan informado sobre esa movilización de reos. La reubicación de los reclusos generó incertidumbre entre los familiares y organizaciones de derechos humanos por la falta de información oficial. España abrió consulta ciudadana para vetar la venta de energéticas a menores de 16 años. El gobierno español lanzó este jueves a consulta pública un anteproyecto de ley para regular las bebidas energéticas y prohibir su venta a menores de 16 años, con el objetivo de que se convierta en ley cuanto antes, anunció el ministro de Consumo, Pablo Bustinduy. La iniciativa, que se elevará posteriormente al Consejo de Ministros, busca limitar los riesgos que el consumo de estas bebidas podría provocar a los niños, niñas niñas y adolescentes. El ministro subrayó que la consulta pública permitirá que la ciudadanía y colectivos afectados puedan hacer aportaciones a la futura norma. La propuesta ley, impulsada por Sumar, que es la coalición de izquierdas, integrante minoritario del gobierno, fue rechazada el 26 de mayo en el Congreso de los Diputados por los votos de la derecha y la ultraderecha, junto con la abstención del Partido Regionalista Vasco. Vamos a insistir las veces que haga falta hasta que esto sea ley. La obligación democrática es garantizar entornos saludables y seguros para la infancia y la adolescencia, insistió el ministro.
1: Así concluimos nuestro recorrido por la actualidad nacional. 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

0: Cuando tú amas y sirves a los demás, la vida te ama y te sirve a ti, pues todo vuelve siempre multiplicado.
1: Son las 12 horas, 15 minutos.
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Atención a aquellas personas que se sienten indispensables. Recuerden que existen 500 o más personas que en cualquier momento pueden tomar su puesto o el mío.

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1: Son las 12 horas, 27 minutos.
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0: Son las 12 horas 52 minutos.
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3: Tener miedo es humano, pero tener actitud para superarlo es de valientes.

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1: Son las 12:56.
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1: ¿Se acuerda usted de Paso a Paso?

0: Es la 1:16 p.m.
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1: Es la 1:00 p.m, 28 minutos.
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0: 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Es la una de la tarde, 54 minutos.
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0: Es la una de la tarde, 55 minutos.
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8: ¿Recuerdan a Cagney y Lazy?

0: Son las 2 de la tarde, 16 minutos.
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1: Son las 2 de la tarde, 28 minutos.
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0: Son las 2 de la tarde, 45 minutos.
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1: Son las 2 de la tarde, 58 minutos.
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5: Dinosaurios, serie de televisión, año 1991.

0: Las encuestas más recientes dan a conocer que el consumo de calmantes ha subido a cifras inimaginables en todo el mundo. Sabio, por decirlo menos, es el pensamiento anónimo que dice así: no hay mejor calmante en el mundo que una conciencia limpia.
1: Crema.

Son las 3 de la tarde, 50 minutos. 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
1: Son las 3 de la tarde, 56 minutos.
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4: Emergency Room es un drama médico estadounidense creado por el novelista y médico Michael Crichton, emitido el 19 de septiembre de 1994 y el 2 de abril de 2009.

0: Un pesimista es una persona que piensa que los demás son tan desagradables como él.
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0: Son las 4 de la tarde, 15 minutos.
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Hay familias tan tóxicas que es mejor alejarse para poder respirar y ser. Ámate lo suficiente para no permitir que nadie te maltrate, ni siquiera tu misma familia.

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1: Son las 4 de la tarde, 29 minutos.
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0: Son las 4 de la tarde, 47 minutos.
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1: Son las 4 de la tarde, 59 minutos.
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6: Seguramente entre sus recuerdos está el misterio de La Dimensión Desconocida.

0: Son las 5 de la tarde, 15 minutos.
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No temas al tiempo. Nadie es eterno. No temas a las heridas. Te hacen más fuerte. No temas al llanto. Te limpia el alma. No temas a los retos. Te hacen ágil. No temas a equivocarte. Te hacen más sabio. No le temas a la soledad. Dios está siempre contigo.

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1: Son las 5 de la tarde, 27 minutos.
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0: Son las 5 de la tarde, 45 minutos.
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1: Son las 5 de la tarde, 59 minutos.
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1: Son las 6 de la tarde, 16 minutos.
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1: Son las 6 de la tarde, 28 minutos.
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0: Son las 6:49.
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3: Es la propia convicción de la tarea que se acomete y de la importancia que eso tiene lo que puede cubrir de gloria nuestros minutos.

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1: Son las 6 de la tarde, 57 minutos.
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0: Son las 7 de la tarde, 18 minutos.
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2: Son las 7 de la tarde, 28 minutos.
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0: Son las 7 de la tarde, 48 minutos.
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1: Son las 7 de la tarde, 58 minutos. 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